0: Arturo en River. Levantó Colidio, pero acá tuvo una responsabilidad.
1: Mirá la gente, valora el gesto de Colidio de ir a patear el penal. Segundo penal para River, de Lesma ya atajó uno. Se lo atajó Montiel. Colidio para el amor eterno con el hincha de River. De Lesma para consagrarse en el Monumental, pero con el buzo canalla, ya atajó penal. Arco de Figueroa al corte.

0: rumba. River está. Acá está River. El River del culo de Beltrán. El River de la suerte del palo. El River que merece y convierte el 1-0. River 1, Central 0. Que los cocodrilos lo devuelvan. Porque Colillo hizo el gol.
1: De Colillo, muchas veces frío para jugar y termina siendo un rasgo negativo para él, pero también muchas veces frío para tomar esa pelota que pesaba un montón, porque Montiel ya había errado un penal y porque él tiene una historia de idas y vueltas con la gente. Con la misma frialdad pateó este penal, miró al arquero y se la soltó al otro lado cuando lo vio irse a la izquierda a Ledesma, y después sacó Rosario Central y River volvió a presionar. Hacía años que no veíamos a ese River deseoso, no solo de festejar el primer gol, sino con ganas de ya meter el segundo.
0: Gana River 1-0. El gol Colillo de penal. Explotó Coudet, Pablo.
2: Obviamente que explotó el Chacho Coudet. 31 goles para Colillo con la camiseta de River.
0: La pelota la saca en el fondo Ibarra. Ibarra molestado, Obando molestado, Ávila molestado y Ledesma molestado, Nico.
2: Exactamente, los cuatro molestados en el equipo de Jorge Almirón, que ya habla con su ayudante de campo pensando en alguna variante.
0: Bueno, Fausto Vera en River solamente, Paul.
2: El único, el 15, Vera.
0: Va a tener que salir Central y no va a tener que meterse atrás River, Gustavo, ¿no?
1: Claro, y River ya demostró que no se va a meter atrás porque lo presionó en la salida del gol desde la mitad de la cancha. Ahora Central piensa, cuando salí me hicieron un gol y ahora tengo que ir a buscarlo, no le queda otra que ir a buscar a River.
0: Sale Galván, Galván por afuera, toca para Colillo. Colillo, el autor del gol, se la mandan afuera, rebotó Colillo. Lateral para Central, que ahora se cura. Largo para Copetti, Copetti se viene del mano a mano, lo cierra Viña. Lateral para el canalla en 20, que ahora lo va a buscar. Quedan 25 minutos dramáticos y extraordinarios en el aire de Radio Mitre.
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0: Lesionado Montiel, lesionado Aníbal Moreno, lesionado Cruz y en River. Le atajaron un penal a Montiel en el primer tiempo. Gol de penal de Colillo. Más allá de la victoria, casi toda negativa, Gustavo, para River, ¿eh?
1: Sí, increíble, increíble. Y también lo negativo era la falta de gol de River. Durante 65 minutos hablamos de la falta de gol de River. No hablamos de la falta de gol de Central. Y ahora vamos a tener que hablar en estos últimos 20 minutos. Si Central tiene cómo llegar a Beltrán.
0: La pelota viene para Colillo, falta de Obando. Falta de Obando, tiro libre para River. Bueno, jugando el partido de su vida Colillo y en el Monumental, Gustavo.
1: Sí, la verdad que ya había jugado bien en la primera parte, intentado, el único con cierta peligrosidad en el ataque del lado de River. Se hizo cargo de ese penal y ahora presiona, juega, saca faltas. Creo que sí, creo que es el mejor partido de Colillo por el contexto desde que está en River.
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0: Va a venir el tiro libre para River, viene bombeado al área, arriba de cabeza. Hay una devolución del rebote, queda en el punto el penal. Lo metieron adentro, para que vaya por afuera el centro. Frente, viene pasado, segundo palo, cruzó el ancho del área, quiere Bustos. No llega con una pirueta, le marca de mano a mano Bustos, gana un córner. Gana un córner, tiro de esquina para River. Parece golpeado, Grubi central, Paul Fernández al córner de esquina para River.
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1: Lo quiere liquidar libre, inteligentemente lo quiere liquidar libre, aprovechando el bajón de Central y presionando la gran arma que tiene este River de Coudet.
0: Arco de Figueroa corta, viene el córner de Mesa. Quería Martínez Cuarta, para mí comete falta en ataque, sí señor. Empujón de Martínez Cuarta contra Gastón Ávila, tiro libre de punto del penal para el canalla.
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0: Gana River 1-0, la pelota viene a la mitad de la cancha, la aguanta Jiménez. Jiménez se apoya en el medio, la cambian toda aquí a la izquierda para Sande, lo viene a buscar Bustos a Sande. Domina Sande, Sande en la mitad de la cancha, un toque central, presiona River, lo que corre Freitas, Lo que exige Freitas, le falta gol, le falta ser punzante dentro del área, ¿verdad? A él le hicieron el penal, pero lo que corre y lo que molesta. está Gustavo.
1: Es un defensor más, es la primera línea de defensores, Freitas que va, que viene, que corre a todos los defensores de Central.
0: Se viene Ávila, Ávila a la mitad de la cancha, la hacen el 2-1 a Mesa. La entregaron a la izquierda para Sández, Sández para Ávila. Ávila viene otra vez atrás, entrega la pelota para Bando, Bando para afuera. Empieza a mover y a tener la pelota Central. Gana River 1-0, la pelota viene abierta para Di María. Mirá Cordés, lo tiene al lado Di María, le quiere quitarle la pelota. Di María por afuera, para Coronel, Coronel adentro, va Jiménez, Jiménez en el mano a mano. Gran cierre de Rivero. Cierro de Rivero al lateral para Central frente al área de Beltrán.
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0: Viene Di María mano a mano, tira un túnel, piden córner y le dan saque de meta. Piden pan, no le dan. Piden queso, le dan un hueso y le cortan el pescuezo. Así decía la canción que me cantaba mi mamá y mi abuela cuando era pibe. Acá Di María pidió córner y le dieron saque de meta para Beltrán.
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0: 24. Bueno, se van a venir dos cambios en el canalla, me parece. En un rato te pregunto, Nico. Bueno, va a tirar todo el mirón la carne al asador, Gustavo.
1: Por lo que veo de lejos, son todos delanteros. Campaz, me imagino que uno de esos será Vélez. Tiene que cambiar la tendencia al mirón porque Central sigue con los mismos problemas, con otra actitud, pero con los mismos problemas para llegar a atacarlo a River.
0: Ledema con el pie, la tira a la mitad de la cancha, casi la pierde. Gana Fausto Vera, no le quedó la pelota a él y se arma la contra con Ibarra. Ha decidido atacar Central Di María largo para que corra Jiménez. Va Jiménez en el mano a mano, falta. Y se quedó el árbitro, que lateral para Central, lo hace el propio Jiménez. Jiménez atrás para Di María, ha lanzado el ataque Central. La pelota viene a Paul Fernández, Paul Fernández al punto del penal, devuelve Busto. La saca de cabeza dentro del área, complementa Viña. Queda en la media luna, la saca de punta Fausto Vena, la tira a la mitad de la cancha. Viene Freitas, Freitas no puede. Le cuesta a River aguantar la mitad de la cancha sin Aníbal Moreno lesionado. Pero presiona, le comete falta. ¿Quién da aquel sector? Fausto Vena. Tiro libre canalla.
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0: Bueno, Central obligado a ir, Gustavo va,
1: Va, va con mucha enjundia, poca claridad. Si no es Di María el que le da un poquito de claridad, Central tampoco tiene, como tampoco tuvo River en la primera parte, esa claridad entre cuartos de cancha.
0: Presentame el primer cambio en el canalla.
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2: Se retira con el número 46 el amonestado Ignacio Bando e ingresa con el 15 Facundo Mayo.
0: Mayo, me dijiste como. Mayo, me dijiste.
2: Facundo Mayo con el número 15.
0: Bien, presentame el otro cambio.
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2: El segundo cambio se retira con el número 16 Enzo Jiménez e ingresa con el número 18 Julián Fernández.
0: Bien, Fernández. Fernández adentro y un tercero, ¿no?
2: Exactamente.
0: Vamos.
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2: Se retira con el número 28 Guillermo Fernández. Ingresa en su lugar Hamilton Campaz, que hoy regresa al desgarro.
0: Recibe el número de Campaz, dale.
2: 8.
0: Bien. Perfecto. El tiro libre metió todo, Metió todo. El centro viene al área de River. ¡Palo! ¡Palo! ¡La pelota dio en el palo! ¡La pelota dio en el palo! ¡El tiro de Di María dio en el palo! Y creo que Campaz se termina chocando contra el palo y termina sentido como el gol de Juanfer, pero en un tiro libre. La pelota dio en el palo, no la tocó nadie, se salvó River.
1: No sé qué celular tiene Beltrán. Tapa todas las que van al arco y se salva de todas las que van un poquito más lejos de él. Ya dos palos pegaron en el arco de Beltrán. Impresionante.
0: ¿Qué número tiene Julián Fernández, Nico?
2: 18 para el extremo.
0: Bien, lateral para Central, va en busca del empate. La tiene la pelota Ávila. Ávila por afuera para Sández, Sández Ávila. Domina la pelota, volcado al ataque. Central completamente con Ibarra. Lo presiona Ibarra, lo obligan a tirarlo atrás. La pelota bien abierta por izquierda para Campaz. Campaz con Bustos. A ver qué hace Campaz, va por afuera. Listo, centro al punto del penal. La devuelve de cabeza Martínez Cuarta. La peina Ibarra. Ibarra otra vez atrás, entrega para Ávila. Ávila por derecha reclamaba una posición adelantada y María. Mete otro centro al área. De cabeza y un despeje. Sale arriba el arquero. Offside. Gol invalidado. Posición adelantada de Campaz. Quedó sentido Beltrán. Tiro libre y salida para River. En 28 horas no la pasa bien River, Gustavo.
1: No, porque ahora tiene otra intención y tiene otros componentes, Rosario Central. Campaz ahora es desborde por la izquierda, lo encaró a Busto y le tiró el centro. Y María bien abierto a la derecha para tirar centro a pierna cambiada de aquel lado. Mascopetti, ahora sí Central va a buscarlo con todo.
0: 28, quedan 17, gana River 1-0.
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0: Se lo perdió Central con ese tiro en el palo de milagro, no empató el partido.
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0: Central se animó y va, y ahora River se planta en la mitad de la cancha y espera. Pelota abierta por derecha, la viene a buscar Coronel, la deja para Di María, reclama de la mano, se viene Di María, Di María vete el centro adentro, la devuelve Martínez cuarta, queda la media luna, corta y surge bien Fausto Vera. Fausto Vera cortó y ganó, le pica Freita, Freita va, en contra arriba, lo quiere liquidar, por el medio pica Colidio, viene el centro, reclamaron la mano, dice el árbitro que no, que fue el homóplato, la parte de adelante, perdón, la clavícula. Buena contra de River, ahora presión y gana Silva, pero dio un pasito atrás River, Gustavo.
1: Sí, sí, dio un pasito atrás porque se lo lleva por delante. Central, que tampoco tiene mucha claridad como le pasó a River, pero que tira centros peligrosos, pero que corta, y ahora el que tiene espacio para picar es River. Buen pase de Vera a Freita que no decidió bien.
0: Media hora, señores, gana River 1-0 con el Colidio de penal.
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0: Equilibria Central el partido. Corta y gana Bustos. Bustos toca por la derecha para que se venga el pibe Silva. Viene Silva, la deja para... Ahí se le quedó atrás la pelota a Juan Cruz Mesa, que quería desbordar. Toma la soga y la pelota Di María. Di María para remontar el barrilete. Sale por el medio Sandes. Sandes por la izquierda contra la cuerda. Pasó entre dos Sandes, lo espera Silva. No lo quiso ir a buscar. No recuperó la pelota y abierto se viene Campaz. Campaz que vuelve. Domina por afuera Campaz, va de mano a mano, cierra. Busca, rebota en Campaz, gana Bustos. Perú infracción, la saca Martínez cuarta, lateral para el canalla.
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0: Ahora sí se está jugando el partido, Gustavo. Ese partido que vinimos a ver de arranque, ¿no?
1: Ahora tenemos un partidazo, porque Central va y River responde. Ahora sí es de ida y vuelta.
0: Se viene Pizarro, Pizarro para Sandes. Sandes para Pizarro. Taco de Di María. No está para Taco Di María. La recupera y termina saliendo Galván. La pelota no la puede recuperar River, no la puede tener. Va con todo Central, engancha a Di María pierde. Ha crecido el trabajo de Fausto Vera, lucha Fausto Vera, recupera la pelota pero con falta. Contra Sandes, tiro libre, canalla.
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0: Es que no nos puede equilibrar Gustavo ahora River, ¿eh?
1: No puede, no puede, aunque Central empieza a mostrar en algunos de sus jugadores, lo hablamos de Di María, cierto cansancio. Porque hay imprecisiones, tampoco es tan preciso Central, por eso no juega cerca de Beltrán si no son centros.
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0: Y viene otro centro de Di María, otro centro que mete miedo al punto del penal. Arriba todo, de cabeza afuera. De cabeza afuera, se elevó y terminó ganando. Arriba el jugador canalla, para mí Pizarro o Coronel, uno de los dos. A la distancia ganó arriba, la que me mete en el foto que lo va a tomar el arquero, va a devolver Beltrán.
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0: 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Gana Martínez Cuarta. Martínez Cuarta atrás para Silva. Arriesgado, ¿eh? De la mitad de la cancha atrás para Beltrán. Devuelve con el pie Beltrán. ¿Qué hace con De Paul?
2: Habla mucho, empieza a mirar de reojo a aquellos suplentes que se están moviendo. Va a meter mano en cualquier momento.
0: Rivero Viña. Tiene la pelota por el medio. Tiene que estar seguro River y manejar la pelota en la mitad de la cancha. Perdió, la abrieron por el costado derecho, empieza a correr y se viene Coronel en el mano a mano. Para mí le falta, el árbitro dice que no, le perdonó la vida, la saca jugando el fondo Fausto Vera, jugando de Aníbal Moreno, la tira larga para que corra Colidio, no llega, está descompensado River, no puede aguantar la pelota en campo canalla. 33, Gustavo,
1: está claro que River necesita un cambio en la mitad de la cancha, el tema es que no tiene ventanas, le queda una sola, le falta todavía por lo menos 20 con lo que va a agregar Ramírez, entonces tiene que ir administrando el Chacho Codes los momentos del partido, pero está claro que Vera está cansado, que Galván está cansado.
0: No pudo suplir la lesión y la salida de Aníbal Moreno, que para mí había sido uno de los mejores de River en el partido.
1: Sí.
0: Pelota para Freitas por derecha. A ver, Freitas acelera. Gana la cuerda Freitas, va mano a mano con Ávila. La tiene Freitas, a él le cometieron el penal. El Colidio cambió con gol. Fausto Vera toca la mitad de la cancha, se duerme el pibe. Está dubitativo y perdió la pelota Silva. Y a correr para el otro lado. Se viene Di María, Colidio lo persigue desde atrás. Falta de Colidio y amarilla. Falta de Colidio y amarilla. No le quedaba otra Colidio. Si no lo derribaba después del error de Silva, Di María se iba a encarar mano a mano a Beltrán, Gustavo.
1: Todas bien ha hecho Colidio en el partido. Hasta ganarse esta amarilla por tomarlo de la camiseta a Di María. Cuando Silva se había equivocado, se dejó anticipar. Era una contra peligrosísima, comandada ni más ni menos que por Di María.
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0: Bueno, se va Ávila y mete el otro delantero que le queda. Presentemos el cambio central, vamos.
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2: Se retiró el amonestado con el número 13, Gastón Ávila, e ingresa el 9, Alejo Belli.
0: Bueno, se juega el todo por el todo, Gustavo, ¿eh?
1: No le queda otra. Se le acaba el tiempo.
0: El todo. Viene el centro contra el área y un despeje, queda la media luna. La mete adentro, devuelve. De cabeza a cabeza, la otra mano. La pelota la domina. Busto tiene que retroceder porque lo presionan. Hacen rebotar en el hombre del central. Y después le cae arriba a Bustos. El árbitro rápidamente, después del rebote en Mayo, termina dando saque de meta y salida para arriba.
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0: Bueno, sacó a los dos centrales. Se queda con Coronel, con Mayo y con Sandy, Gustavo.
1: Claro, línea de tres. Más Ibarra delante de ellos, pero después son cinco delanteros. Estoy mirando la línea ofensiva de central y son cinco jugadores de ataque.
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0: Me parece que se van a venir dos o tres cambios en River y uno de ellos es Pesela para agregar un marcador central más. Me parece a la distancia, Paulo.
2: Sí, y el otro creo que es Marcos Acuña. Son los dos que van a ingresar, con la 20 Pesela, con la 21 Acuña.
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0: Bueno, central decidido a ir a empatarlo, River a defenderse y a salir de contra, Gustavo.
1: Y ya a esta altura, 36 y medio del segundo tiempo, ganando 1-0, cansado, va a tratar de aguantarlo y en todo caso en una contra liquidarlo, pero principalmente aguantar.
0: Y otra pelota que va a caer en el área, la va a tirar Di María, creo que antes van a hacer los cambios. Presentamos el primer cambio en River, vamos.
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2: Deja la cancha Matías Villa con la 18, adentro el 20, Germán Pesela.
0: Vamos con el otro cambio en River.
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2: Deja la cancha con la camiseta número 11, Facundo Colidio, muy aplaudido. Adentro el 21, Marcos Acuña.
0: 21 Acuña, ¿qué número me dijiste que se daba?
2: Es Reiser.
0: Bien. Bueno, tres en el fondo para tratar de devolver todos los centros que va a tirar central, Gustavo.
1: Sí, tres centrales más los dos laterales. Busto por la derecha, Cuña por la izquierda.
0: Le quedan siete al partido y aguantar River, que gana 1-0. Viene el centro contra el área, picadito de Di María. Arriba la bajaron al punto del penal. Cruza Silva, Silva la manda al córner. Tiene falta en ataque, sí señor. Falta en ataque de una tontera del jugador de central. Levantó la pierna alta. Lo golpeó el jugador de River cuando fue a cabecear. Esto le da tranquilidad, respiro y salida en el fondo para River. Y una tarjeta amarilla para el jugador canalla.
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0: Copetti amonestado, no.
2: Enzo Copetti, el quinto amonestado. Y el tercero engancha, se suma Ledesma y Barra.
0: El que está en el piso de River y Rivero, Paul.
2: Sí, el número 13 de River.
0: Es dramático el final a 38, falta de 7.
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0: Bueno, del banco de suplentes de River salen todos despedidos a pedir la expulsión porque tiene la boca llena de sangre Rivero. A mí no me parece, no. Si bien es una grosería lo de Copetti, no me parece de tarjeta roja, Gustavo.
1: No, son esas pelotas que Copetti sin ver va con la pierna alta, metió la cabeza a Rivero y lo terminó golpeando, pero no, de ninguna manera hay rojo.
0: 39, rápidamente entran los médicos para atender a Rivero.
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0: Gana River 1-0, gol de Colidio de penal en un partido que se vive con tanta emoción como el Hot Sale de Megatone.net, que sigue hasta el lunes.
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0: Recuperado ya Rivero, Paulo.
2: De a poquito se va recuperando, es atendido por el médico Fernando Matías, por el kinesiólogo Franco Bombicheno, pero se va recuperando.
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0: Ramírez controla que Rivero no tenga sangre en la camiseta, que no haya cambio de indumentaria. Julián Fernández, María, Campas, Copetti, Pelis, todos en ataque para central, Gustavo.
1: Por ahora no ha podido activarlos más allá de algún centro de Campas. Ahora Vélez, veremos, junto a Copetti para cabecear. Lo mismo hizo Coudet, pero al revés, metió defensores y defensores.
0: Y ahora el que cierra, en el fondo Sacuña, la manda lateral, rebota en el hombre del central, que es Di María. Ojo, como un colazo contra el hombre de River en la pasada, ¿eh? Ojo, que me parece que un jugador de central le tiró un codazo a un hombre de River que se queda otra vez a Rivero. Otra vez a Rivero, que tiene la trompa emparchada, pobre Rivero. Todavía había parado la sangre, que ahora le volvieron a pegar y queda en el piso nuevamente.
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0: Bueno, 41, Rivero de pie. Teniendo en cuenta los 8 que doy en el primer tiempo, me parece que también vamos a tener un largo tiraje de descuento en este segundo tiempo. Largo a Freita. Así que recibió River la posibilidad de atacar en esta recta final del partido. Van 41. Faltan 4 más en descuento para que termine el partido, Lomba.
1: No, ya es otro partido. Ese River que post-gol siguió presionando. Es otro River. Es un River que defiende, que aguanta. Y también es otro central, lógicamente, que va con todo.
0: Falta el pibe Silva en la mitad de la cancha. La cometió Pizarro, tiro libre para River en la mitad de la cancha, que lo que tiene que hacer es tratar de tener la pelota y jugar en campo de central. Ganó 2-0 con Colidio, que ya no está en la cancha de penal.
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0: Martínez cuarta largo, la pone para el huevo, Acuña la mata, el huevo, el aire la mató, la pasó, ganó la cuerda, se ve una Acuña, va hasta el fondo, mete el centro atrás. Agarró como venía Silva. Arriba del travesaño, fuera. Ah, cómo la mató el huevo Acuña. La pelota venía 40 metros arriba. Caía un avión en el huevo Acuña. No se dio cuenta, le cayó el avión en el pie y salió jugando, Gustavo.
1: No solo la bajó como un crack que es, sino que después con un movimiento de cintura se sacó de encima su marcador y tiró un centro peligrosísimo, el más peligroso de la noche.
0: La pelota la tiene Beltrán, otra vez Silva, de forma riesgosa la tira para atrás, a correr para que lo aguante Freita, él le hicieron el penal, lo que aguante, lo que lucha Freita, le cobraron falta, lo ataca el delantero de River. Tiro libre para el canal, ya se viene Coronel, Coronel con la pelota. Freita está en el piso, se levanta rápido, porque el árbitro Nesta no le creyó. Sale jugando central a la izquierda con Campas. Campas con Bustos. No está Montiel, uno de los lesionados de River. La tiene Campas, Campas por afuera, le marcan el pase. Cierra Bustos. Aguerrido River en la pelea de la mitad de la cancha, recupera Sández. Se viene el canal ya buscando el empate. Toca Ibarra, Ibarra por el medio. Otra vez para Di María, 43. Di María la mete adentro. Termina cerrando como puede Pesela. O Martínez cuarta fue. ¡Uy! Tremendo planchazo. Tremendo planchazo a Rivero. Tremendo planchazo a Rivero en la salida. El jugador de central que fue a presionarlo. Tiro libre, salida. Que corresponde a River. No, tremenda. Plancha en la salida. Parece que Vélez lo termina pisando, Gustavo, ¿no?
1: Sí, no hay nada, no hay nada. Es más, creo que Rivero lo termina golpeando a Vélez, pero parecía una entrada, no de roja, pero parecía una entrada de amarilla de Alejo Vélez. Buen cruce de Martínez Cuarta, las espaldas, porque los centros llegan peligrosos, especialmente en la derecha de Di María, que los busca insistentemente a Copete y a Vélez.
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0: Dramático final, 44, queda uno, mínimo 6. Se van a jugar de tiempo adicional el reglamentario, arriba Freitas. Freitas la baja de cabeza, queda para Fausto Vera, a ver si la puede tener River. Fausto Vera, Freitas rebota y vuelve, pero ahora presiona y termina ganando el hombre de River. Pero le queda Freitas, a Freitas le pega por arriba. Desviado afuera, el remate de Freitas. Saque de meta para el canalla, 44 y medio.
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0: Pasaron rápido los primeros 45 minutos. Veremos cuánto adiciona Ramírez.
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0: Sale central que va, que intenta empatar el partido, alargar un poco más, 30 minutos más para la ilusión de mitad del pueblo rosarino. Pelota al área de River, despeja como puede Fausto Vera, todo River atrás defendiendo, 7 más, no
2: hasta los 52.
0: La pelota la tiene por el medio Silva. Silva aguanta, hace el rodeo, la tira larga Silva. Me parecieron muchos 7 comparándola con el primer tiempo donde tuvimos varias otras cuestiones, Gustavo, ¿no?
1: Sí, es cierto, pero van a ser dramáticos de acá al final.
0: Va a ser dramático, presiona el huevo Acuña, está Gosta fresquito como una lechuga. La pelota la trae por el medio el canalla, le quedan 7 minutos más para ir en busca del empate y llegar al alargue. Por afuera Campas, hace el eslalo, viene Campas, lo cierra entre Mesa y Silva, se lo mandan al lateral para canalla. Hasta los 52 vamos, lo toma Campas en lateral, Campas para Coronel, Coronel para Fideo Levantía, se levanta el público de River.
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0: Es ensordecedor el asiento de los hinchas de River. Aguantan con Pesela, con Martínez Cuarto y Rivero, Lomba.
1: Influye esto. Esto es la ventaja que tiene el local, porque las faltas que son para el local es un griterío que imposible no cobrarlo por el árbitro.
0: La tiene Acuña, Acuña lo aguanta de banderín del córner. La tira larga, Acuña. Se le va por la racha final, saque de meta para central. El hot sale como el partido 2026. 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
0: 47 de 52, pasaron dos de los 7, quedan 5 y va a venir un cambio en el canalla. 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
2: Se retira con el número 20 Vicente Pizarro, ingresa con el 2 Carlos Quintana, que lo va a buscar
0: Quintana para ir a jugar de 9. Lomba,
1: sexto delantero que pone Almirón.
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0: Con la 6 Quintana, me dijiste.
2: Exactamente, con el número 2 Carlos Quintana.
0: Se fue Pizarro, central va con todo. Pasaron 3 de 7, quedan 4. Van 48 de 52. Central va, se defiende River. La pelota bien abierta para Capaz. La idea es desbordar y tirar centros. Están todos los grandotes y viene un centro más al área. Quintana quiere, la saca Pesela, pero la pelota va a volver enseguida. La tiene Fideo, va Di María. Di María va a perder y la perdió. Mete Freitas. Freitas a correr ahora, la contra de Silva. Se viene Silva, Silva la aguanta. Está él contra el mundo. Quiere que le hagan una falta. Silva guapea. La sigue teniendo él y la deja salir al lateral. Y Freitas quedó en el piso. Bueno, estos pibes también tienen cosas inteligentes, Loma.
1: Sí, señor, porque Freitas entró y peleó todas y corrió todas y Silva entró. Y si bien no es Aníbal Moreno, le está dando una mano enorme a Fausto Vera a la mitad de la cancha. Ya ha cortado varias y acá saca un lateral en ataque, pero un lateral en ataque que vale oro.
0: La gente enloquece, es dramático el final. Lateral para Freitas, Freitas lo deja en el costado del área. Se cae el otro de River que intentaba. Se viene la contra de central, porque está mal parado River, ¿eh? Ojo que se viene capaz, capaz, mano a mano con Bustos, lo cierra bien Bustos. Lo cierra bien Bustos, lateral para River. Se chocó con Capaz, no quiere cerrar River el partido. 49 de 52 de los 7, pasaron 4, quedan 3. Como Yuro, la cuenta regresiva.
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0: Qué viejo soy nombrando Yuro, ¿no? La pelota viene larga. Salta Rivero. Rivero lucha mano a mano con Capaz. Viene Pesela. Pesela la revienta. Como en el barrio. Salimos, dijo Pesela. La pelota la tiene Ledesma. A todo River a chicar a la mitad de la cancha. Ahora vuelve. Ahora vuelve porque la tiene Fideo. Porque va Di María. Di María la tira a la olla. Se mete adentro Pesela. Pesela perdió. Se pasó de largo. Pedía. Y no se la dejaron. Cuando intentaba adentrar, se viene Mesa con la contra. Ganó Mesa. La tira larga.
1: Impresionante el partido, es más de lo que imaginábamos en la previa, un central que se ha cansado, que se ha quedado sin ideas, que solo tira centro, pero entró bien Pesela, saca todo River, y en este momento está más cerca River de meter el segundo con la contra que el central.
0: Si la amarilla es para el barba roja, soy barba,
2: no,
0: lo tengo.
2: No, el amarillado fue el 18, Julián Fernández.
0: Ok.
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0: La gente de River quiere que se termine el partido. Martínez cuarta, la mandó a la zona, Figueroa corta. Será la última esta. 50 y medio, queda un minuto y medio. Largo la tiran para que vaya Copetti, Copetti corre contra la raya. Tiene Copetti mano a mano, la deja salir. El huevo Acuña que tiene aire, lo cerró bien Rivero. Lateral para River, a un minuto que River sea finalista del fútbol argentino.
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0: 60 segundos más, un minuto, mirá Codet, Codet está enloquecido. La pelota viene para el hombre de River, reclaman una falta, no se la dan. Entra una más central, seguramente y será esta. Se viene el Caraya a empatarlo en la última. Pelota entre medio de los centrales. Queda bollando, la saca Bustos. La tira a la mitad de la cancha. El balón pica, vete Freitas. Cómo lucha Freitas, cómo aguanta Freitas. Le quedó la pelota a Silva. Silvia la peinó para el huevo y el huevo va, Y el huevo va para afuera. La va a dormir el banderín del córner. La tiene Acuña, el huevo pasa entre dos. Cae, pide palma. No se la da. Acuña queda en el piso. Señores, es la última. Largo pelotazo para que vaya Vélez. También viene Quintana. Falta. Falta de Quintana. Va a ganar River. Va a ganar River. Va a ganar.
1: desesperado Rosario Central, tirando al área desde cualquier lado, pero cometiendo muchas faltas. Flojo lo de Central, tal vez el peor partido de Central y tal vez el mejor partido de River en este 2026.
0: Se levanta el público de River, los jugadores arengan en la cancha. Va a ganar River, va a volver una final el millonario. ¿Quién está en el piso, Paulo? Está gritando con la gente, el gordo.
1: Es
0: en la piscina. El gordo está colgado con la gorda Matosa. Dale, gordo, te lo merecemos también, Filippi. River va a pasar a la final. Cuando salga del fondo Martínez Cuarta, se va a terminar el partido. La molestaron a Quintana. Campeón de María, unitarios y generales, señores, ha ganado River.

0: River. Y River lo sacó adelante. Colidio de penal. River a la final. Lo vemos el domingo, che. River 1. Central. Central afuera, 0.
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2: El Monumental, todo es alegría para el equipo del Chacho Coudet, décima primera victoria sobre 15 para el Chacho como entrenador, que se mete en esta final que termina llegando increíblemente después de lo que había sido un mal arranque para River, y con el Chacho todo cambió. River está en la final, River es una fiesta, River se traslada a Córdoba el próximo domingo.
3: Escuchando a la gente pidiendo por el campeonato. ¿Cuánto tiempo hacía que la gente de River soñaba con un partido así? Coudet y estos jugadores necesitaban ganar un partido así, un partido pesado, porque hasta ahora había habido de todo, pero un partido pesado le faltaba ganar, y este fue, y lo hizo en el momento exacto, en la semifinal, para llegar al próximo domingo a Córdoba y jugar ese último partido. Lo hizo con agallas, porque presionó durante todo el partido con valentía frente a uno de los mejores equipos de este torneo, sufriendo continuamente en cada estación problemas. La lesión de Driussi, después la lesión de Montiel, después la lesión de Moreno, pero nunca bajó los brazos, y en algún momento creíamos que a este River le faltaba un poco de esa mentalidad ganadora, y hoy la tuvo, porque ni Central, ni el buen Di María, ni el momento, ni las lesiones, ni un penal errado hicieron que River se caiga. Tuvo mentalidad ganadora River, tuvo valentía, y por eso, River, porque además defendió bien, por eso River está en la final.
0: Señores, es una locura Monumental, está hablando Colidio. Vamos a escuchar al autor del gol. Hoy tomó un compromiso, tomó un coraje, como muchas veces se lo critica Colidio. Lo que hoy hay que marcar es que tuvo un coraje y tuvo unos huevos para ir a patear el penal que pocos tuvieron aquí en la cancha de River, cuestionado, de alguna manera también insultado. Pero hoy dijo, el penal lo pateo yo, lo que no pudo Montiel lo pudo él, y River está en la final. A ver qué dice primero, vamos a escucharlo a Colidio.
4: Tremendo que están viviendo con la gente, Facundo.
5: Ah, bueno, muy contento, muy contento. Mirá, creo que merecíamos esta victoria. Jugamos, demostramos de vuelta un muy buen nivel dentro de la cancha, y creo que fuimos justos victoriosos.
4: Van 15 partidos del ciclo de Coudet. ¿Fue el mejor, el de esta noche?
5: No, bueno, no sé si es mejor. Después eso está a analizar. Lo importante es que ganamos, jugamos muy bien. Como se debe jugar esta clase de partidos, porque tranquilamente podría haber sido una final. Central es un gran equipo con jugadores de mucha jerarquía. Y bueno, muy contento por cómo lo jugamos.
4: ¿Argentinos o Belgrano para la final?
5: No, eso no importa. Nosotros, lo importante es que nosotros estamos en la final. Ahora tenemos que disfrutar eso y prepararnos.
4: Gracias.
0: Bueno, valiente Colidio, muy valiente Colidio. Yo he sido muy crítico, lo he criticado. Hoy la valentía que ha tenido Colidio lo pone en la punta de la estatua de Gallardo, Gustavo.
3: Todos lo han criticado a Colidio, y yo creo que el propio Colidio sabe que tuvo más, tal vez más malas que buenas en River. Algunos golazos, pero muchos partidos de intrascendencia. Y este último tiempo que parecía volver a tenerlo con una oportunidad, se vuelve a caer. En un partido sale pidiendo perdón e insultado. Y hoy la verdad que jugó un partidazo. No sé si tanto por lo futbolístico, sí por la intención, por las ganas de pedirla, de probar, de ir para adelante. Y ni hablarlo del penal, porque el penal pesaba un montón, ya no estaba Montiel, no estaba Juanfer para patearlo. ¿Quién era? Bueno, lo agarró él, uno de los más criticados en el último tiempo, lo convirtió, y tal vez, como decíamos, ese penal podía marcar el futuro de Colidio. lo metió, se fue otra vez ovacionado y tal vez tenemos colido para rato.
0: Bueno, y María, me parece que está hablando Di María, sí señor, bien Ale.
6: No, ganaron por un gol de penal, sabíamos que estas cosas podían pasar acá, no por algo hablaron antes, nosotros seguimos trabajando, creo que hicimos un gran campeonato, estamos orgullosos de nosotros, y nada, ahora nos queda la Copa Libertadores, intentar terminar primero, que es importante, y bueno, nada, es eso.
7: ¿Hasta los cambios no encontraron los circuitos de juego?
6: No, creo que por el momento sí, es obvio, estás jugando de visitante, ellos te presionan, vienen, y a veces cuesta un poco más, pero nada, creo que hicimos un buen partido, no se nos dio, y hay que seguir para adelante.
7: ¿Les molestó mucho que hablen en la previa?
6: No, tranquilo, creo que es fútbol, esta cosa pasaba antes, pero no se hablaban, ahora sí se habla, así que bueno, nada, creo que el fútbol es así, hay que seguir pensando en lo que viene, y nada, felicitarlos, ojalá que le vaya muy bien.
7: ¿Y en lo personal, que los hinchas de River te hayan recibido un poquito mal, cómo lo toman?
6: No, es fútbol, es folclore. Este estadio me emocionó muchas veces, así que me quedo con eso siempre en mi memoria.
7: Te buscaron hasta el final, hasta con Quintana de 9, nuevamente, ¿te da orgullo este equipo igualmente a pesar de la derrota?
6: Sí, pongo mi corazón por este equipo porque dio la vida en cada partido, dimos todo. Bueno, nos tocó jugar de visitante hoy, bien de visitante, y nada, creo que el fútbol es así, hay que seguir trabajando, pero creo que demostramos que estamos a la altura de cualquier equipo.
7: Gracias,
8: Ángel. Martín, bueno,
0: Di María. Di María que no tuvo un buen partido. Me parece que él quiere instalar, después de todo lo que se habló, que el arbitraje benefició a River. Para mí las dos jugadas son penales. Me parece que Ramírez tuvo una buena conducción, sí, en el partido. Que dijimos en la previa, no nos gusta cómo viene conduciendo. Hoy lo manejó con mucha sobriedad. Me parece que el partido no se le picó nunca. Ahora, después Central tiene que hacer un mea culpa y lo vamos a hablar, Gustavo. Central empezó a jugar el partido cuando lo perdió 1-0.
3: Claro.
0: Se desesperó al mirón. Empezó a meter jugadores de mitad de cancha para adelante. Se lo llevó por delante a River. River retrocedió en la cancha. Pero antes del gol, Central no había venido a jugar. Me parece que ahí está el mea culpa de Central, de por qué no lo salió a atacar a River, cuando nosotros en la previa y el mundo de fútbol sabía que River, su debilidad más grande era sus marcadores centrales y cómo River jugaba defensivamente, Gustavo.
3: No tengo duda que en el mundo Rosario Central será muy criticado y habrá que ver cómo termina la historia con Almirón, porque tuvo que estar al borde del precipicio para animarse a ir a atacar.
0: Y se dio cuenta que ahí podía.
3: Claro, pero ya le quedaban 15 o 20 minutos, porque ni siquiera el gol de River lo lanzó, porque River siguió presionando, tuvo la de Vera, recién con los cambios, cuando se animó a meter los cambios, pero que fueron cambios ya de desesperación, allí Central se metió en el partido.
0: River el finalista del campeonato, espera por Argentinos y Belgrano, mañana Gávez lo va a relatar por Radio Mitre. Dame Martínez Cuarta, Ale Ligeti.
9: Vamos. Oh, esto es lo lindo del fútbol. Hay que entender que acá en River la exigencia es muy grande, cada partido es un examen para todos, no importa cuánto haya hecho, la realidad es que hay que prepararse de la mejor manera cada partido, y bueno, Facu tuvo los huevos para revertir esta situación y la verdad que hay que reconocerlo.
10: Bueno, y esos huevos de los que hablas, me parece que ustedes también los están teniendo, porque sacaron adelante el partido contra San Lorenzo, contra Gimnasia fue un poco más tranquilo, pero aunque sobre el final hubo algunas, y hoy se repusieron, le decía a Facu, de algunas situaciones bravas como la de Driussi y después algunas de fútbol que se pueden dar como el penal atajado.
9: Sí, bueno, ya que mencionás lo de Seba, déjame mandar un abrazo. No sabemos todavía la gravedad de la lesión, pero bueno, estaremos para acompañarlo y nada, es una pérdida muy, muy importante para nosotros. Y sí, he estado muy bien. Yo siempre digo que el fútbol argentino no es fácil. Hay partidos en los que tenés que saber sufrir. Creo que eso lo entendimos a la perfección y hemos ganado varios partidos así. Entonces, nada, si a eso le agregamos lo que la jerarquía que tenemos, los que saben jugar, creo que somos un equipo muy completo y nada, creo que somos justo merecedores de la final.
10: Y esto lo he hablado con vos en algunas ocasiones, por ahí también se merecían y les faltaba un partido así, de esto de terminar de dar el salto, más allá de que ahora se viene, por supuesto, la final, y en un partido que se había hablado bastante en la previa también.
9: Sí, bueno, es como vos decís, Había varios partidos importantes en los que quizás no pudimos dar ese golpe sobre la mesa. Hoy creo que lo hicimos, así que es muy importante para nosotros, para el grupo, que sufrió bastante y creo que tuvo los huevos para salir adelante, perdona que la expresión, para salir adelante y hoy estar jugando una final.
10: Gracias.
9: Gracias a ustedes.
3: Sí, no está mal. Después de terminar un partido, decir que River tuvo huevos, porque es lo que tuvo. Tuvo una madurez River que no venía mostrando en este año. Ni siquiera en las victorias, muchas que consiguió Coudet. Y le preguntaban a Colido si este había sido el mejor partido de River. Yo creo que sí. Y ni siquiera pienso en lo futbolístico, porque por contexto y por rival y por dificultad que le planteaba el rival, que era Rosario Central, no hay duda que sacar este partido adelante de la manera que lo sacó River.

0: Que se va, que se acuerda de Tapia, de Boca, de todo lo que se puede recordar. Bueno, vamos a charlar con algunos hinchas. Estamos en vivo por Radio Mitre. Bueno, me imagino que una locura total lo que se vivió hoy.
1: Sí, hoy se jugó bien. Por suerte se volvió a jugar bien, que es lo más importante. Y ahora estamos en una final de nuevo, por suerte.
0: ¿Cómo cambió con Pogué y todo, no?
1: Cambió todo, pero no nos olvidemos de quién era el maestro. El muñeco nunca nos vamos a olvidar, ¿eh? Esto es para él también, ¿eh? Estos jugadores se lo deben. Todos se lo deben.
0: El gran argentino.
1: Que venga alguien, venga a venir. A cualquiera lo hay que ganarla. Así que tenemos que salir campeones y volver a la Libertadores.
0: Gracias, bueno, vamos a seguir charlando en Radio Mitre con los hinchas de River. Estamos en vivo por Radio Mitre. Una locura, ¿no?
2: Totalmente. Por fin una final.
0: Bueno, se van los hinchas, algunos en lo que sí. Una fiesta total, ¿no? Todo tremendo, eso. Estamos tremendo. En vivo por Radio Mitre.
2: Tremendo, tremendo triunfo de River. Había que ganarlo. Se metió presión ante Rosario. Tremendo. Nos vemos en Córdoba. Córdoba. No, no, Córdoba.
0: Argentino. ¿Argentino o Belgrano?
2: Argentino, argentino. Ya toca argentino.
0: ¿No que una revancha, alguna especie de
2: no,
0: Belgrano nada?
2: No, te hace falta ni jugar ninguna revancha con
0: Belgrano. Gracias. Bueno, que siguen siendo los hinchas de River. Una fiesta, una locura.
2: Una fiesta,
0: ¿no?
2: Una fiesta, terrible.
0: ¿Argentino o Belgrano?
2: Belgrano, ojalá Belgrano. Así le rompemos el orto allá en Córdoba.
0: Gracias. Bueno, una fiesta total, ¿eh? Una locura. Ah, ¿cómo bien, lo viste, Rivero? No,
2: bien, mejor. Mejor una banda, así que aparte mucho huevo, la pusimos mucho huevo. Estamos bien.
0: ¿Me sorprendió la postura de Central que vino a cuidarse?
2: Ah, no me extraña, siempre lo mismo. Son chiquitos, equipo chico, no pasa nada.
0: ¿Argentinos o Belgrano?
2: Cualquiera, le vamos a dar cualquiera. Somos River, no tenemos miedo a nadie.
0: Gracias, ¿eh? Estamos en vivo por Radio Mitre. ¿Cómo lo viste al equipo hoy?
2: Bien, tranquilo.
0: Bueno, una fiesta, una locura.
2: Saludos a Gaby, estoy, somos campeones.
0: Bueno, así se van los hinchas de River. Mirá. Escuchá, mirá cómo están los hinchas de River. Poquito que se va, una locura, ¿no? Todo lo que se está viviendo.
3: Esto es una locura, fiesta total. ¡Vamos, River, carajo!
0: Belgrano, argentino, está lo mismo.
3: ¡Cualquiera, que venga cualquiera! Somos locales todos lados, que venga cualquiera.
0: Bueno, ¿cómo lo vieron hoy a River? ¿Cómo lo están viviendo?
3: Estamos re locos, aguante River, la concha de
0: Belgrano. ¿Belgrano o argentino?
3: Belgrano me lo cojo, argentino también, ¿no? ¡No! ¡Se canupa!
0: Bueno, que se está viviendo aquí afuera.
4: Bueno, ahí se escucha con Paulo esta locura. ¿Tenés ahí a mano, Alejandro, para revivir lo que fue el gol de la victoria que lo pone a River en la final con una intromisión? Lo que ha hecho Freitas hoy, pero desde el sacrificio, desde el laburo, desde la lucha, de lo que dejó, fue increíble. Es un jugador desprolijo, sí. La rompió, fue la figura. No. ¿Valió la pena pagar la entrada porque Freitas? No. Lo que mete, lo que lucha, lo que disputa la pelota, lo que presiona, lo que rompe la pelota, es tremendo, Gustavo.
5: Es tremendo y tal vez es un símbolo de este River de Coudet, lo que es Freitas, ¿no? Tal vez de lo futbolístico no vuela muy alto, pero de la entrega, de la presión y desde la tozudez saca ese penal, esa jugada que en definitiva, después que lo pateara Colidio, le da la victoria a River.
6: Y aquí está.
4: Colidio le da un peso a la pelota, lo que le pesa. Mirá la gente, valora el gesto de Colidio de ir a patear el penal. Segundo penal para arriba de Lima, ya atajó uno. Se lo atajó a Montiel. Colidio, para el amor eterno con el hincha de River. Ya atajó un penal. Arco de Figueroa corta. Va Colidio, carrera hasta el área grande. 3-2-1. ¡Gracias!

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0: Bueno, a ver, Paulo, vuelvo contigo a las afueras del Estadio Monumental. Sigue la locura de los hinchas de River. River va a jugar, después de mucho tiempo, una nueva final del fútbol argentino. A ver, Paulo.
2: Sin duda, ¿eh? Así lo viven los hinchas de River. ¿Cómo lo viste hoy a River?
3: ¿Qué te pareció? Espectacular, la verdad, de 10. Hace rato que no veía jugar a River así.
2: ¿Te sorprendió lo que mostró River contra Central y la postura del equipo rosarino?
4: Se tiraron para atrás. Yo pensé que no jugaban. Sí, yo pensé que iban a salir a jugar y al final se tiraron a pegar nomás, se dedicaron.
2: ¿Belgrano argentino siempre se dice?
3: Belgrano. Mierda o plata, como se dice. Ya, ganamos ahí y listo.
2: Gracias. No, ¿qué te pareció River?
5: Un partidazo. Realmente un partidazo. Hoy jugó bien. Hoy jugó bien. Se aplazó a un Di María que si no lo ayudan los árbitros no puede ganar nada. Gracias River, gracias Chacho, gracias.
2: ¿Qué te pareció lo de Colirio, digo, reivindicándose con la gente?
5: Buenísimo.
2: Había que patear este penal, ¿eh?
5: Había que patear, era pesado. Era muy pesado y se hizo cargo y hay que aplaudirlo. Hoy hay que aplaudirlo.
2: ¿Belgrano o argentino?
5: Belgrano, plato de mierda.
2: Gracias, ¿eh? Vamos a seguir buscando hincha de River. Bueno, ¿cómo lo viste hoy a River? ¿Qué te pareció?
6: Bien.
2: ¿Belgrano o argentino? ¿Quién preferís?
6: Estoy re loco,
2: bueno. ¿Cómo lo viste hoy a River? Estamos en vivo por Radio Mitre.
7: La verdad que bastante bien el River, así tiene que jugar River, creo. Hace mucho que no se ve un River así. La verdad que toda la línea bastante bien, lo que reemplazaron en su momento a Montiel y a Acuña, la verdad que bastante bien.
2: Y había que pasear el penal, ¿eh? Lo de Colibio hoy había que agarrarlo, ¿eh?
7: La verdad que a mí siempre me gustó Colibio, no sé, la gente alguna vez es impaciente, ¿no?
2: ¡Venga, Luca!
7: La gente a veces impaciente, pero hay que esperar. Hemos pasado momentos muy difíciles durante la historia de River, ¿no? Pero bueno, la gente a veces creo que se equivoca, pide cosas que no tiene que... Hay que esperar, son momentos. Pero bueno, la verdad que hoy River tuvo otra cara que hace mucho tiempo que no se veía un River así. Creo que la última vez fue el River de Gallardo de 2021, que es la última vez que se le campeón.
2: ¿Belgrano o argentino?
7: Y cualquiera de los dos. A los dos les hemos ganado. Somos River. Y River sin historia.
2: Ahí estaban los hinchas de River, vos me vas remarcando, Gaby.
0: Dale, dale un ratito más, Paulo, dale.
2: Vamos a seguir buscando. Estamos en vivo por Radio Mitre. ¿Qué te pareció hoy?
8: Rompimos el culo.
2: ¿Te sorprendió lo de Central metiéndose atrás?
8: Sí, obvio, le rompimos el culo al equipo de Tapia.
2: Bueno, ahí está, algunos con mucha bronca. ¿Cómo lo viste hoy arriba?
9: Hermoso, hermoso, el mejor partido de todos.
2: ¿Te sorprendió la postura de Central?
9: De Central puede ser, es decir, tuvo para adelante y después medio tranca. Parece que aflojó después, a lo último.
2: ¿Belgrano o argentino?
9: No, cualquiera de los dos, de lo que venga, no importa. River demostró hoy que va para adelante y que con la gente y con el equipo vamos a ir para adelante.
2: Gracias, ¿eh? Bueno, ¿cómo lo viste hoy a River? ¿Qué te pareció el equipo?
10: La verdad que puso mucha actitud, más allá del juego que uno pretende como River Platense, pero se sacó adelante con actitud. Cuando se quiere poner un poco de huevo, como decimos, se tiene que poner así, y se sacó adelante.
2: Y lo de Colidio, digo, había que patear este penal, ¿eh?
10: La verdad que sí. Pero la verdad es que no había que quemarlo al pibe, había que patear uno que está bien, Colillo, está bien, está perfecto.
2: ¿Argentino o Belgrano?
10: Cualquiera, te lo juro que cualquiera, es una final.
2: Gracias, ¿eh? Bueno, ahí están los hinchas de River.
0: Bueno, muy bien, Paulo. Esto que le preguntaba Paulo a los hinchas, Gustavo, te sorprendió Rosario Central, después vas a ampliar seguramente, Gustavo, en el comentario, pero esta timidez, ¿no? Este equipo tímido, timorato, que salió a defenderse. ¿Cuánto fue de la idea de Almirón y de Central? ¿Y cuánto River lo llevó a que Rosario Central tenga que defenderse pura y exclusivamente y casi no poder jugar hasta esos cambios que vos decís? Digo, ¿es una idea de Central o también tiene que ver con esto que el hincha te dice, hoy jugamos bien, ¿eh? Hoy aparte de ganar, jugamos bien más allá de la suerte y los dos tiros en los palos?
11: Es que, mira, yo creo que 50-50, o en todo caso 60-40, pero criticándolo a Rosario Central. Yo no pensé que el cambio de inicio del ingreso de Paul Ferrán y sacar un delantero iba a modificar tanto una actitud. Yo entendía que había un análisis, porque aparte Vélez no estaba del todo bien, Campas entró y se notó que no estaba del todo bien. Entonces, entre eso y el cuidado de venir a jugar al Monumental, se da ese cambio. Pero nunca imaginé lo que vi, que durante 70 minutos no saliera Central.
0: ¿El mensaje?
11: El mensaje, no, claro.
0: El mensaje.
11: Y después River también, porque ante ese mensaje River fue con todo. Y Central, que tal vez esperaba un partido más light, si se quiere, con ese cuidado que había tomado, se dio cuenta que River se lo llevó por delante. Y que su manera de atacar, que era Di María, el inicio del ataque siempre es Di María, encontró que Di María tenía la pelota y tenía un Copetti totalmente aislado, totalmente rodeado por defensores de River, y se ahogaba cualquier intención de Central de salir. Una actitud que yo no tengo duda que será muy criticada por Rosario Central, y posiblemente sea un arrepentimiento de Almirón de haber dejado pasar esta chance.
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0: Alejandro, me mandan un dato y me dicen que Almirón, con Lanús, con Boca, ahora con Central y con los equipos que dirigió, viniendo aquí al Monumental, perdió todos los partidos. Alejandro, ¿tenés ese dato?
12: No lo tengo.
0: Bueno,
11: lo que sí, varios amigos hinchas de Boca me escriben y me dicen, lo de Almirón es tremendo, porque se acuerdan del partido de Boca.
0: Te lo dije yo en un momento del relato.
11: Por una actitud. Es una actitud que tomó, recuerdo el de Lanús.
0: A mí me mandan este mensaje. Yo recuerdo, creo que Almirón le termina ganando en cancha a Lanús, a un Lanús que lo pasa por arriba con Velázquez de 3, que le gana 3-0, ¿te acordás? Y después me parece que Almirón también era el técnico que lo elimina a River en un partido de
11: Copa Libertadores.
0: Sí, pero lo elimina en la cancha de Lanús.
11: Sí, claro.
0: Acá creo que había perdido 2-0 ese Lanús. ¿Se acuerdan? Pierde 2-0 y después creo que gana 4-2 en Lanús con la ventaja deportiva.
11: Claro.
0: En aquel momento gol de visitante vale doble, ¿se acuerdan? O algo así, habría que revisar. Sí.
13: Almirón visitó el Monumental 2, 3, 5 veces.
0: Sí, 6 veces. 6 veces.
13: Perdió todas.
0: Ahí está.
13: Empató una.
0: ¿Tenés los partidos, los resultados y con quién lo dirigió?
13: La primera fue contra Independiente, perdió 4-1. Después la semifinal que mencionaba recientemente, que perdió 1-0 contra River y luego lo dio vuelta en la cancha de Lanús. En 2022 perdió 2-1 también con Lanús. En 2023 perdió 1-0 en el Superclásico de Borja. Después la última experiencia que tuvo en el Monumental fue quedando eliminado con Colo Colo de la Copa Libertadores 2024.
0: Ahí está, ahí lo tenés.
11: Esa es otra, pero bueno.
13: Corrijo una cosa. El primero que jugó en 2014 ante Godoy, con Godoy Cruz ante River, ganó 2-1. El único partido que pudo ganar, después perdió todos.
0: Eso fue acá en el Monumental con Godoy Cruz.
13: Exactamente, en el 2014.
11: Fíjate vos, con el equipo
0: con
11: más débil en teoría.
0: Con el que menos responsabilidades tenía.
11: Claro, claro, porque con Boca llegaba, bueno, venir de visita, pero es un mano a mano. Y ni hablar este Rosario Central. Yo no digo que Central se lo debía llevar por delante arriba, no digo eso.
0: No, pero Central está.
11: Pero se esperaba algo más equilibrado.
0: Sí. A ver, lo que termina siendo el final arrollador de Central, con un River defendiéndose, que tampoco es que Central, si bien se lo llevó por delante, no tuvo tanta situación de gol, digamos,
11: Fueron centros también.
0: Fueron centros, fue tratar de herido en el amor propio y a buscar el empate. Ahora, esperábamos un poco de eso antes de Central, ¿no?
11: Pero más que nada la actitud, no criticamos tanto la calidad de los ataques, sino la actitud de ir a buscar el partido.
0: Señores, vamos a ir una tanda, la vuelta comenta Gustavo Lombardi.
13: Sí.
2: Perdón, pero te interrumpo porque te cuento de Sebastián Drusi. Lo van a llevar ahora a hacer algunos estudios porque obviamente es grave la lesión. Mira, si bien en principio se habla de un severo esguince, creen que hay una lesión ósea, así que se esperará obviamente los resultados de los estudios, pero Sebastián Drusi en un ratito ya estará en un centro médico haciéndose una resonancia para saber la gravedad de la lesión, y después me dicen que en principio es un esguince de rodilla lo de Aníbal Moreno y una molestia muscular lo de Montiel, pero que para esperar hasta mañana.
0: Bueno, espera, si es óseo, no es rotura de ligamentos cruzados, porque si es ligamentos cruzados, no es óseo.
11: No, es ligamentaria, pero...
0: Es ligamentaria.
11: Claro, si es óseo también sería una sorpresa, ¿no? Es una fractura.
0: No, por ahí se equivocó Paulo y quiso decir, o cuando le dieron la información le dijeron óseo, porque si no sería rótula sería
11: claro,
0: óseo.
11: Algo distinto a lo que imaginamos.
0: Claro, sería más grave todavía, ¿no?
11: Y bueno, no, la verdad que la rótula del ligamento cruzado son 8 o 9 meses, pero...
0: Pero si te
11: una fractura
0: la rodilla, tremendo también.
11: En todo caso, lamentablemente, si es una u otra, es tremendo, y River pierde algunos jugadores importantes para la final.
0: Lo de Aníbal Moreno, me dijiste que puede ser un esguince en la rodilla.
2: Sí, al principio es un esguince en la rodilla, cuando me dicen que ya está viniendo el Chacho Cubé, porque ya llegó el Chacho, porque Almirón decidió no hablar en conferencia de prensa.
0: Bueno, esto marca un poco el contexto de lo que va a pasar en Rosario, Gustavo.
11: Sí, sí, sí.
0: Lo van a esperar en el Monumento de la Bandera.
11: Es que ya no tenía tanta banca en el último tiempo Almirón con la gente de Central.
0: Bueno, cuando arrancamos la transmisión dijimos, aquel Central que fue campeón, que le dieron el título por la ventana, era meritorio. Lo que pasa es que no dejaron claro que había un campeonato en juego, pero nadie cuestionaba ese Central que jugaba también, Gustavo.
11: Sí, la gente quiso más al de Holland que al de Almirón.
0: Bueno, vamos a escuchar, arranca Coudet, Pablo, ¿no? Dale, vamos con Coudet.
12: Y todo lo malo que también tuvieron que pasar y sobrepasar durante este encuentro.
14: Bueno, uno siempre se imagina lo mejor y se prepara para tratar de dar lo mejor. Creo que hicimos un gran partido contra un gran rival, un rival incómodo, sobre todo para mí personalmente, por el cariño que tengo al club y a su gente, pero bueno, en el resumen general, creo que hicimos un gran encuentro.
0: Chacho, aquí Paulo Filippini, bueno, estamos en vivo por Radio Mitre. ¿Te sorprendió la postura de Rosario Central, cómo vino a plantear el partido, y cuánto mérito hay de River que Central lo haya jugado de esa manera?
14: Creo que hicimos un gran partido, que no le permitimos desplegar el juego. Un equipo que viene jugando, perdón, que viene jugando bien, que bueno, tiene muy buenos jugadores, y bueno, te vuelvo a decir, me parece que hoy hicimos un partido muy muy bueno de principio a fin.
15: ¿Qué tal, Chacho? Aquí Jorge Marino de River Monumental. ¿Cómo te va? Buenas noches. Bueno, felicitaciones por el triunfo. Digo, en el partido contra el Gimnasia se vio que el equipo apareció como equipo. Y hoy también, ¿no? Lo terminaron de confirmar esta noche aquí contra Central.
14: Bueno, queda, todavía falta mucho. Sí que seguimos trabajando, seguimos tratando de mejorar, de corregir errores. Como repito, cada partido, más allá de ganar, siempre hay cosas para corregir y que podemos mejorar, así que bueno, trataremos de aprovecharlo los días que tenemos, de acá al miércoles, que ya tenemos otro compromiso por la Sudamericana, y bueno, tratar de llegar de la mejor manera.
16: Buenas noches, Chacho, acá adelante.
14: Hola,
16: Matías Cabezas para River Play Digital y Radio Buenos Aires. Hace unas semanas decía la siguiente frase: no gustamos nunca nosotros, los demás gustan mucho con poquito. ¿Hoy el equipo crees que gustó?
14: No sé, son ustedes para analizar, no sé. Tratamos, los entrenadores a veces también, ¿no? Intentamos defender un poco lo nuestro, lo del grupo, y bueno, seguramente son ustedes los que analizan, y no estamos al margen de, o no vamos a estar tan lejos en los análisis, pero bueno, te vuelvo a decir, creo que hicimos un muy buen partido.
17: Chacho, aquí estamos en vivo para D-Sports. En este momento, ¿qué sentís? ¿Más alegría, obviamente, por estar en una final, o más bronca por lo lesionado?
14: Bueno, primero, creo que la verdad que ojalá sea leve lo de los muchachos, y bueno, sí que es un tema que me duele mucho, porque vienen trabajando muy bien, y bueno, las lesiones nunca son bienvenidas. Después de estar en una final, creo que siempre es importante, y darle el mérito mayoritario al grupo que trabaja en el día a día, y que quiere seguir creciendo, y bueno, te vuelvo a decir, de mi lado, tratar de acompañarlo, darle herramienta, y bueno, que lleguemos de la mejor manera posible al miércoles, que es el próximo compromiso, y ver quiénes son los que mejor están para iniciar.
18: ¿Qué tal, Chacho? Gustavo Daste para la hora de River. Bueno, vos decís que nosotros somos los que tenemos que analizar. Personalmente te digo que River hace muchísimo tiempo que no juega un primer tiempo como el que juega ahora, pero la pregunta va más que nada para Facundo Colidio. Primero, la personalidad para tomar el penal después de lo que pasó con Montiel, y de ser un jugador resistido a estar dando vuelta a la cosa. ¿Cuánto tenés que ver en eso?
14: No, yo nada, es todo mérito de él. A veces hay que acompañar los procesos, y soy reiterativo, pero horrible es así. Si vos no entendés la exigencia, y que cada partido te hacen un análisis completo, va a ser muy difícil estar acá. Ahora, si podés resetear y no enojarse con la gente, e intentar dar vuelta a la cosa, todo puede fluir.
19: Buenas noches, Chacho.
14: Hola,
19: Germán Balcarce para Revista Número 86. Sé que no te gusta hablar de nombres propios, aunque en este caso la pregunta va por una cuestión táctica y estratégica. Muchas veces uno escucha que River juega con doble 5, preconcepto por Aníbal Moreno y Fausto Vera, pero la realidad indica que el punto de partida de Vera es claramente delante de Moreno. Te quería preguntar, ¿qué pedido le haces? Porque obviamente no es que juega de enganche, pero sí juega por delante de Moreno, a la par de, por ejemplo, Galván y Juan Cruz Mesa. Digo, ¿qué le pedís tácticamente, la parte estratégica? ¿Por qué lo situás ahí?
14: Bueno, el caso de Fausto suma muchísimo metro y va tomando ubicación según cómo vamos creciendo en el campo, de la salida de atrás, a veces siendo un tercer hombre. Sí, lo que resaltaba, no es un volante central, sino está jugando por delante de Aníbal, sobre todo creo que queda muy marcado cuando saltamos las presiones, y después le pedimos mucho, la verdad, porque también le pedimos que no maneje los tiempos, y bueno, hoy ha hecho un gran partido, como todos. Puedo estar feliz porque aparte de los rendimientos individuales, hay muchos jóvenes que es difícil estar en una situación, les toca participar en una situación que no han vivido. Entonces, bueno, desde ese lado creo que no viene ayudando mucho, y bueno, creo que hoy el equipo hizo un gran partido como equipo, más allá de las preguntas que ustedes me hacen puntuales de uno u otro, pero creo que se vio muy sólido como equipo.
20: Chacho, buenas noches. Hola, Marcela Brachetti para Relatores y para M650. En esto que decís que hoy el equipo hizo un buen partido, creo que coincidimos todos. También lo había hecho frente a Gimnasia. Pero yo te pregunto, además de lo futbolístico, Chacho, hoy River se ve como, digamos, más fuerte en lo anímico y ante tal vez algunos, digamos, contratiempos, como pasó, por ejemplo, la lesión de Seba, que pudo haber tirado un poco a sus compañeros, digamos, desde lo emocional. Hoy tiene otro carácter River. ¿En eso también tuviste que trabajar mucho? ¿Es un poco también mérito a todo lo que venís haciendo?
14: Bueno, voy a repetir, es mérito de ellos como grupo, de hacerse fuerte como grupo, de saber que vivimos una situación importante para River y que bueno, darle el mérito. No es fácil porque, como decís vos, cuando tenés algún compañero lesionado, de hecho estábamos creo que todos pendientes en el entretiempo de ver cómo estaba. Pero bueno, hay que seguir, por eso te decía anteriormente, esperemos que todos los que le ha tocado sufrir algún percance sea lo más leve posible y bueno, tenerlo lo más rápido para poder contar con ellos.
21: Chacho, buenas noches.
14: Hola,
21: ¿cómo te va? Néstor Scorpaniti para Equipo Millonario. Independientemente del partido que hay el miércoles...
14: Acá está, estoy mirando para allá atrás, perdón.
21: Independientemente, digo, del partido que hay el miércoles, bueno, ya se empieza a palpitar la final en Córdoba. Mañana se va a definir el rival, Argentinos o Belgrano. Equipos con características distintas, diferentes. Argentinos un poco respetando su tradición, su fútbol histórico, y un Belgrano más combativo, de otras características. ¿Qué le conviene más a River o qué preferís vos? No. ¿Cómo lo ves?
14: No se eligen, la verdad que los rivales no se eligen, porque si hubiese podido elegir el de hoy, lo hubiese evitado, es el primero que hubiese evitado personalmente. Así que no gravitamos en lo que no está en nuestras manos. Y nada, ahora tratar de recuperarnos, como te dije, de la mejor manera posible. Ha sido un partido muy duro. Mañana vamos a tener descanso porque lleva muchísimos días sin tener un día de descanso, así que el lunes a mañana arrancaremos otra vez y seguramente aprovecharán de estar un poco con la familia y de descansar de la parte física que viene siendo bastante duro. Así que nada, la satisfacción de estar, y después de lo demás no depende de nosotras.
22: Última pregunta.
23: Hola, Chacho, buenas noches, ¿cómo va? Primero, felicitaciones por el pasaje a la final. Fabián de Cesare para Guardia Alta. Hoy se vio como nunca, por lo menos en tu ciclo, una unión impresionante, descomunal entre los jugadores y la gente. Esa misma gente que, independientemente de que hay un partido en tres semanas por Copa Sudamericana, el domingo va a invadir Córdoba, no tengo la menor duda. ¿Qué mensaje le dejas al hincha que hoy se va exhausto de ver fútbol y de ver al equipo jugar como jugó?
14: No, agradecer por el apoyo, siempre lo han hecho, como decía anteriormente, sabemos dónde estamos y la exigencia que tenemos, así que la exigencia, siempre digo, nos va a hacer mejores. Y después seguir trabajando, y bueno, entiendo la pregunta, pero tenemos un compromiso previo el miércoles que tenemos que darle importancia, y bueno, ojalá lleguemos de buena manera y podamos hacer otro gran partido, ¿no?
22: Eduardo Coudet, muchas gracias. Damos por finalizada la conferencia de prensa.
11: Claramente llega a los postpartidos exhaustos, ¿no? Porque es un Chacho Coudet muy tranquilo, mesurado, nada que ver al Chacho Coudet que se lo vea durante el partido. Con la tranquilidad, creo, de saber que hoy River dio un paso adelante. Después de un tiempo de caminar sin un rumbo muy claro, a veces para adelante, a veces para el costado, a veces para atrás, pero hoy creo que River finalmente dio un paso adelante, hacia el lugar donde Coudet sabe, este River tiene que ir.
3: Lo que le pesa, mira la gente, valora el gesto de Colidio de ir a patear el penal. Segundo penal para arriba de Lima, ya atajó uno, se lo atajó Montiel. Colidio para el amor eterno con el hincha de River, de Lima para consagrarse en el Monumental, pero con el buzo canalla, ya atajó penal. Arco de Figueroa corta, va Colidio carrera hasta el área grande.
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0: al Estadio Monumental, ha ganado River, es una noche mágica para el mundo River. Ha ganado bien, ha mejorado lo futbolístico. ¿Cuánto terminó sufriendo al final? ¿Sufrió tanto o fue más el empellón de Central que no fue Central? El gran tema será cómo arma el equipo Coudet pensando en el futuro, sin Driussi, sin Aníbal Moreno, sin Montiel, veremos, ¿no? ¿Qué es lo que dice después? En muy poco tiempo. Será el domingo que viene, en el medio tres Copa Sudamericana. River tiene que terminar primero, pero lo cierto es que hoy jugó un partido, lo ganó, y solamente no es, lo ganó y la suerte de River del campeón. Mejoró lo futbolístico. Y por Radio Mitre lo comenta, lo explica y lo analiza el señor Gustavo Lombardi.
1: Hay jugadas que en el mundo del fútbol definen la carrera de un jugador, y hay partidos que definen la historia de un equipo, por lo menos de una era, de un entrenador y de un equipo, y a ver hasta dónde llega. Habrá que prestarle atención a este partido, esta victoria de River 1-0 frente a Rosario Central en el Monumental, en esta semifinal. Habrá que esperar a ver qué pasa el próximo fin de semana en Córdoba. Pero siempre habrá que estar atentos a este partido. Si este partido no es un partido bisagra, si este partido no es un puntapié de un camino distinto del cual estaba tomando el River de Coudet, que arrancó el encuentro como en general arranca de local los partidos el River de Coudet, con mucha presión, un equipo muy, muy rápido, muy ágil, con la elección de Coudet de las piezas necesarias para hacer ese tipo de River. Un River vertiginoso, ambicioso, pero no para jugar, sino para recuperar. Eso lo ha conseguido el Chacho Coudet, y lo decimos semana tras semana, prácticamente desde el primer partido. Ha recuperado esa intención que en algún momento tuvo el buen River de Gallardo. El tema es que aquellos buenos River de Gallardo, aquellos muy buenos equipos, hacían la doble. Hoy parece imposible para River y para cualquier equipo del fútbol argentino hacer la doble, recuperar como recuperaban aquellos y jugar después con la pelota como jugaban aquellos. Hoy River hace, este River por lo menos hace la mitad del trabajo muy bien, que es la de recuperar, la de presionar, la de ahogar. Eso es lo que hizo River con Rosario Central. Y yo siempre hablo, o en esta transmisión he hablado de este partido tan importante, porque enfrente no estaban equipos que no entraron entre los ocho, equipos que están peleando la permanencia, no. Enfrente estaba un candidato al campeonato como era Rosario Central, y en el primer tiempo Rosario Central no pudo jugar el partido, no pudo pasar prácticamente la mitad de la cancha, se sacaba la pelota de encima, y River dominaba. El tema de River es siempre el mismo, el problema de River es siempre el mismo: recupera, ahoga, pero cuando tiene la pelota no sabe cómo terminar la jugada, no tiene las características en sus jugadores para eso, tan pensado para correr y recuperar. Tal vez le falta componentes que, una vez recuperada la pelota, hagan jugar. Por eso la lesión de Driussi, rápida en el partido, 10 minutos apenas, le hacía perder tal vez el único jugador en el campo que tenía, que le podía dar cierta claridad entre el cuarto de cancha. En esos 7, 8 minutos que estuvo Driussi en cancha, se tiró un par de veces atrás, rebotó con la calidad habitual, habilitó a su compañero de la manera habitual, y el golpe fue doble, triple, la lesión, el golpe anímico, lo que contaba Coudet de la preocupación de los jugadores cuando volvieron al vestuario en el entretiempo, pero también la falta de fútbol. Aún así, River siguió, no se desmoronó, y ahí empezó a mostrar esa madurez que hasta ahora no había demostrado. Es más, el que se volvía loco era Rosario Central. Dos tarjetas amarillas, un penal, el de Ávila, mostraba la impaciencia, la frustración de ese Rosario Central que venía al Monumental a defenderse, o por lo menos eso es lo que mostró. River no acusaba el golpe, iba de ese penal cometido por Ávila, ese codazo sobre Martínez Cuarta. Para River, lamentablemente, Montiel lo erraba, el especialista lo erraba, y aún así, la mitad del vaso lleno. River seguía, no acusaba el golpe y seguía atacando, y terminó el primer tiempo mejor, terminó uno de los mejores primeros tiempos de River en cuanto al dominio. El tema es que termina 0-0, porque River tendrá que resolver en el mercado de pases, no creo que lo pueda hacer de acá al fin de semana que viene, el tema del gol y de las situaciones. Las malas noticias seguían, porque River volvía a la segunda parte sin Montiel. Segundo golpe, segunda lesión para el River del Chacho Godet. Pero River parecía inmutable en ese sentido. El arranque del segundo tiempo fue una continuación del primero. River presionando, River ahogando, River jugando en terreno rival. Y Rosario Central, acá sí, yo sorprendido, sin reacción. Podía entenderlo del primer tiempo, pero con una charla en el entretiempo, seguir jugando de la misma manera, nos sorprendía ese Rosario Central que solo defendía. Tercera lesión de River en el partido. El que salía era Aníbal Moreno. Se le iban cayendo piezas muy importantes a River. Montiel, Driussi, ahora Aníbal Moreno. Entró uno de los chicos, uno de los buenos chicos que tiene River como Silva, y pareció no notarse. Y a veces, en la previa hablábamos de Acuña, si jugaba o no jugaba, y decíamos que a veces las malas noticias o las que parecen ser malas noticias terminan siendo buenas. Porque no jugó Acuña, pero Viña tal vez tuvo su mejor partido en River. El que peina la pelota en el saque de Beltrán es el pibe Silva, que había entrado por la lesión de Aníbal Moreno. Y el que recibe el pelotazo de Galván y Freitas, que había entrado por Driussi. Fíjense, jugadores que entraron por lesiones de sus compañeros terminan siendo protagonistas fundamentales del segundo penal cometido por Ledesma, y que ahí sí, Colidio toma la pelota, se hace cargo de un momento difícil, convierte el gol y empieza a encaminar la victoria de River y la locura de su gente. En el final, lógicamente, Rosario Central, mirando el precipicio muy de cerca, empezó a meter cambios. Almirón ahí sí se decidió, ante la desesperación de ir a buscar el partido, empezó a entrar los jugadores de ataque. Entró Campaz, entró Vélez, Julián Fernández, hasta Quintana entró para jugar de nueve. Pero River tuvo personalidad, defendió como nunca había defendido en este campeonato, aguantó, tuvo madurez y sacó adelante ese partido. Un partido que empieza a reconciliarlo con la gente, el equipo y la gente. Yo vi caras, gestos en la popular y en la tribuna de River como no había visto hasta ahora. River disfrutaba, su gente disfrutaba de su equipo, que no jugaba bien, porque nunca pudo jugar del todo bien desde lo futbolístico, pero mostraba unas agallas que hasta ahora no había mostrado. En el final, y en las declaraciones del Chacho Godet y en las preguntas que le hicieron al Chacho Godet, hubo una que me quedó grabada. Le preguntaron al Chacho Godet algo que le vienen preguntando durante toda la semana: si finalmente hoy River había gustado. Y yo creo que hoy River hizo algo mucho más importante que haber gustado. Yo creo que hoy River enamoró.
0: Por Radio Mitre lo comentó, lo explicó y lo analizó el señor Gustavo Lombardi. A ver, Alejandro, resultados internacionales. Está jugando el próximo rival de Boca con un resultado importante, con un rival muy duro en Brasil, ¿no?
2: Claro, está igualando 1-1 el próximo rival de Boca, Cruzeiro, con Palmeiras. Había arrancado ganando con el gol de Arroyo y lo empató Felipe Anderson a los 20 minutos del primer tiempo. Ahora faltan 20 para que termine el partido. Sigue 1-1 en el Brasileirão.
0: Nosotros arrancamos perdiendo y empatamos enseguida, Ale,
2: sí,
0: ¿no?
2: Sí, a los 5 minutos arrancó perdiendo Chivas, el gol de Jerime Márquez, y Govea empató para Chivas, ahora 28 del primer tiempo, 1-1.
0: Con este resultado, recordando sí, el 2-2 entre semana, somos finalistas.
2: El global 3-3, Chivas por mejor ubicación.
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0: Paulo, a ver, ¿hay zona mixta hoy después de la victoria o no?
4: Estamos esperando por la palabra de Lautaro Rivero, todavía no apareció el futbolista por este sector, así que habrá que esperar, pero Gaby, te quería ampliar el tema de las lesiones. Porque...
0: Te quiero preguntar de a uno por eso, para la gente que se está yendo, quiero preguntarte la situación de Drussi a esta hora.
4: Mira, le van a hacer estudios, en principio esguince de rodilla, pero los estudios son para descartar una posible rotura del posterior.
0: Bueno...
4: No hay demasiado optimismo con que no haya una rotura, ¿eh? La realidad es que, la verdad que, por lo menos, lo que inducen o creen los médicos de River es que la lesión es grave, por eso estos estudios para ver si hay rotura o no del posterior.
0: El ligamento posterior es el cruzado, ¿no? La parte de atrás del ligamento, Gustavo.
1: Claro.
0: Atrás, ¿no?
1: Sí, el ligamento cruzado va por detrás de la rodilla y ahí claro. Es donde se tomó Drussi cuando cayó, por eso...
0: O sea, un esguince sería mucho mejor que una rotura de ligamento cruzado, más allá que sea posterior o lo que fuese.
1: Hay 6-7 meses de diferencia.
0: Exactamente.
4: Aníbal Moreno es un esguince de rodilla izquierda.
0: ¿Está confirmado esto que es un esguince de rodilla? Parecía una cuestión muscular. Aparte, Aníbal Moreno quería seguir jugando el partido, Paulo.
4: Sí, pero nosotros nos dimos cuenta, yo estaba junto a Nico Sánchez enseguida de que había tenido una molestia, que le había marcado algo al banco, por eso el cambio y por eso lo mandó a Lucas Silva a moverse rápido. Oficialmente esa es la lesión, el 15 de rodilla izquierda, quizá mañana haya algún estudio para ampliar un poquito más.
0: Bueno, Montiel, que salió en el entretiempo.
4: Lo que venía arrastrando. Lo que había sido una sobrecarga en el cuádriceps izquierdo, ahora lo que dice el parte es una lesión muscular en el cuádriceps izquierdo. Habrá que ver si se termina confirmando y esa lesión muscular es una distensión o finalmente un desgarro.
0: Paulo, a ver, si bien la euforia y la locura por haber pasado la final, estas noticias parecerían de alguna manera tristes para River, pensando por el grado de las lesiones. Desgarro. Y vamos a suponer que lo de Drussi también es esguince en la rodilla, 12-15 de rodilla, te deja a los tres jugadores titulares e importantes afuera para la final del domingo, Paulo.
4: Sí, yo creo que en principio sí, habrá que ver el grado de gravedad del esguince de la rodilla izquierda de Aníbal Moreno, pero yo creo que en principio los tres afuera.
0: Bueno, ¿entró bien Bustos? No, Gustavo, Bustos entró bien.
1: La verdad que Bustos y Viña, que venían con niveles bajísimos, uno de sus mejores partidos en River.
0: Acuña seguramente estará, ¿no? Porque Acuña entró rápido, entró inteligente con la pelota. El tema es cómo suplantás el doble cinco, ¿no? Si finalmente terminará siendo el pibe que juega ahí en la mitad de la cancha nuevamente.
1: Sí, ahí tiene la chance de que Vera definitivamente juegue cinco, algo que no hace.
0: Bueno, jugó de cinco cuando se fue Aníbal Moreno, ¿no?
1: Y ahí, bueno, o el pibe o Maxi Mesa, que lo probó Chacho Godet ya en esa posición.
0: Galopo, ¿no? Le dio resultado.
1: Sí.
0: Y Drussi por Freitas.
1: Y sí, Freitas, veremos Sala si tiene alguna chance. Parece Codete elegir en qué momento usa uno o a otro como claro, reemplazante de Drussi.
0: Claro. Bueno, veremos, Paulo, ¿algo más de algún jugador que haya terminado con lo justo?
4: A ningún jugador más, solamente estos tres por ahora, pero bueno, obviamente mañana el plantel va a tener descanso, el lunes vuelve a los entrenamientos y después habrá que ver, Gaby, porque obviamente a veces a medida que pasan las horas puede aparecer alguna molestia, algún dolor, pero en principio estos tres futbolistas.
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0: Mañana Leo Gávez, mañana Juan Bindi, en la otra semifinal en el Diego Armando Maradona, juega Argentinos Juniors, Belgrano de Córdoba, todo por Radio Mitre, esperando la final del próximo domingo que va a ser en Córdoba. ¿Tenemos algunas alineaciones preliminares, Alejandro Lichetti, para repasar?
2: No, en este momento, la podemos reemplazar.
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0: Una tandita, ya venimos.

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2: Minutos finales para terminar la transmisión. Paulo, que hay abajo en el vestuario de River.
3: A ver si podemos charlar con Lautaro Rivero.
2: Dale.
3: Vamos a escucharlo.
2: Dale. Se escucha muy lejos, a ver si nos podemos acercar, Paulo.
4: Bueno, creo que el equipo...
2: Ahí va.
4: El equipo, como dije, el equipo está para grandes cosas, la venimos peleando de abajo, porque que así pasaron muchas circunstancias en el medio que bueno, que hay que pasar esas adversidades para hoy el día estar donde estamos.
5: Usted, ¿tu primera final con River, qué están haciendo?
4: Muy buena, contento, como le dije, el club para mí es lo mejor que se pone la piel de gallina a pensarlo, porque es algo increíble para mí, para mi familia, después de pasar muchas cosas, pero bueno, son cosas del fútbol, lo tomé como aprendizaje y hoy, si Dios quiere, estamos jugando una final, así que nada, con eso.
3: Lautaro, además, una gran capacidad.
4: Perdón.
6: ¿El apoyo de hincha significa para ustedes?
4: Para nosotros. Contento por eso, porque nos está alentando, puteando, pero son cosas que pasan, como te digo, el hincha es todo para nosotros, porque nos da la alegría esa de salir a ganar.
3: Claro, además tuvieron una gran capacidad para revertir una situación que era difícil, porque la verdad no fue fácil.
4: No fue fácil, como decía, me tocó pasar por algo que jamás había pasado, pero nada, lo tomé como un aprendizaje para hoy estar donde estoy, ¿sabes? Me costó muchísimo, pero lo pude sacar adelante.
5: ¿Por qué este equipo que no convencía hoy contra uno de los mejores equipos del país dio una cara que no venía mostrando y era mostrar el carácter total?
4: Creo que se están dando también las cosas, lo que es el grupo, porque el grupo está para grandes cosas. Como dije recién, salimos de muy abajo y hoy en día estar acá es un sueño, creo que luchamos mucho para
3: eso.
4: Sí, eso. Esto es la ley. Lo dieron todo por el equipo y eso.
5: ¿Saben que los hinchas en las redes sociales están diciendo que te metiste a Di María en el bolsillo? ¿Cómo fue marcarlo hoy?
4: Son cosas que pasan. Mira, a mí me toca defender, me toca que a mí no me hagan goles, y si yo me voy sin que me hagan goles, me voy contento.
5: ¿Y el mano a mano con Di María, cómo lo viviste? Contanos algo.
4: Recién decía, jugar con él para mí es un sueño cumplido, porque bueno, campeón del mundo, jugador top, así que nada, muy contento y nada, se dio que ganamos, así que contento por eso.
3: Claro, por ahí nos sorprendió.
4: Ay, no, como sufrí en esa. Terrible, porque es una jugada muy rápida que si no rechazo, se metía y nada, así que por suerte tenemos ahí a Beltrán que nos salvó.
5: Lautaro, le sorprendió, digo, la postura del central, porque lo terminaron dominando, pero parecía que se venían a meter atrás a defender.
4: Sí, la verdad, como dije, el equipo está para grandes cosas, la gente exige, nosotros nos exigimos, así que pudimos tomar protagonismo, el equipo, y sabemos que si siempre tomamos protagonismo, como te digo, siempre vamos a salir adelante.
5: ¿Qué significa para vos jugar una final con el equipo?
4: Creo que cualquier chico pelea por este sueño, y hoy poder jugarla y también poder venir y pasar todas las adversidades que pasamos y poder disfrutarla de esta manera, creo que

0: En Córdoba, el rival de River que le acaba de ganar a Central por un tanto contra cero. ¿Tenés a mano las probables formaciones?
1: Cortés, por Argentinos. Lozano, Álvarez, Riquelme, Prieto. Lescano, Fattori, Oroz, López Muñoz. Molina e Iván Morales. Por el equipo de Sierinski, Cardoso, Leonardo Morales, Maldonado, Lisandro López, Sporle, Longo, Adrián Sánchez, Rigoni, Celarayán, González Metilli y Lucas Pacerini.
2: David.
0: Señor.
2: Se retiró el plantel de Rosario Central del Estadio Monumental sin dar declaraciones. El último fue Di María, que no quiso hablar, y un ratito antes salió Emanuel Coronel, el lateral derecho del Canalla, y dijo: hablen ahora del árbitro, de cara a los periodistas que estábamos en la zona mixta.
0: ¿Qué se le cuestiona? ¿Qué se le cuestiona al árbitro del partido? Porque le dio dos penales que fueron penales. Es más, yo te digo una cosa, después lo discutiremos en la semana. Para mí la jugada de Ávila con Martínez Cuarta, yo no sé si no es roja, teniendo en cuenta lo que le cobraron a Maravilla Martínez en el último partido. A mí me parece, ¿eh? No sé, Alejandro, cómo la viste
1: sí,
0: vos,
1: sí,
0: pero
1: no,
0: teniendo en cuenta lo de Maravilla y teniendo en cuenta lo de Ávila, hasta me parece expulsión. Después, que ¿no es penal la de Freitas?
1: No, las dos fueron, y fue muy grosero lo de Ávila, sí.
0: ¿Qué es lo que protesta Central, Nico? Hablen ahora los porteños, ¿qué deberíamos decir?
2: Sinceramente ninguno quiso hablar, ¿no? Después del partido, pero sí, lo que se reclama es quizás los penales, pero mucho más que eso, ¿no? Pero bueno, en el rostro del Coronel se veía mucha bronca, y mirando a los periodistas dijo dos veces: hablen ahora del árbitro, acusando quizá que en la semana se habló mucho, ¿no?
0: No, está bien, no sabía que a Central no se le pueden cobrar penales que... O sea, no solo que a Central le han regalado penales que no fueron, sino que ahora también a Central los penales que son no se los pueden cobrar. Digo, que eso me parece un absurdo. Me parece que Central deberá hacer un mea culpa y deberá recapacitar, porque vino a jugar tan livianito, y su entrenador a dar un espectáculo para mí lamentable, donde no estuvo a la altura de las circunstancias, porque cuando Central lo atacó a River, puso gente en ataque, casi lo lastima. Ale, ¿nos queda algo? ¿Me diste a Argentinos y Belgrano? ¿Te queda algo?
1: Sí, bueno, quedan los, si hay tiempo, los árbitros para los equipos argentinos de Libertadores y Sudamericana, como te plazca.
0: Ya te los doy. 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
0: Bueno, partido de los equipos argentinos entre semana: Copa Libertadores, Copa Sudamericana. Boca juega la Libertadores, River la Sudamericana. Repasemos los partidos, horarios y los árbitros también. Alejandro, vamos.
1: Muy bien, Gaby, 19 horas del martes, Central, Universidad Central de Venezuela, el brasileño Flavio Sousa. 21 horas del martes, Independiente Santa Fe Platense, el chileno Cristian Garay. 21:30, Boca Cruzeiro, Jesús Valenzuela de Venezuela. El miércoles, Libertadores, 21:30, Flamengo Estudiantes, el uruguayo Esteban Ostojic. 21:30, la Liga Deportiva Universitaria Lanús, el colombiano Andrés Rojas. El jueves, en Libertadores, La Guaira, Independiente Rivadavia, el paraguayo Mario Díaz de Vivar. Copa Sudamericana el martes a las 19, Audax Italiano Barracas, Jerry Vargas de Bolivia, Montevideo City Torque Riestra, Augusto Aragón de Ecuador. A las 23 del martes, en Sudamericana, América de Cali Tigre, Bruno Arleu de Brasil. Miércoles 19, Santos San Lorenzo, el venezolano Alexis Herrera. 21:30, River Bragantino, Gustavo Tejera. Y el jueves, Sudamericana en Avellaneda, Racing Caracas, John Ospina, el colombiano, será el árbitro de ese partido. 45+2, Chivas Cruz Azul 1-1, 90+5, Palmeiras Cruzeiro, mismo marcador.
0: Bien, bien, perfecto. Paulo, vamos cerrando allí en la zona baja tu trabajo, Paulito.
2: Bien,
4: bien, Gaby, River jugará el miércoles contra Bragantino, 21:30 en este estadio. Obviamente se ha descartado a aquellos futbolistas que se retiraron con lesiones, Drusi, Moreno...

0: Y Montiel, habrá que ver cómo está Acuña, si lo quieren arriesgar, porque hoy se lo vio bien cuando le tocó ingresar, pero bueno, seguramente con muchos suplentes en ese partido pensando en la final.
1: Yo igual creo, y me da la sensación, que toda la carne del asador y la que le queda a River va el domingo, Paulo.
0: Sí, por eso yo te decía que seguramente con un equipo alternativo, incluso teniendo en cuenta la sanción de Beltrán, el arquero será Armani para jugar frente a Bragantino. River debería sacar un resultado positivo porque Bragantino es el equipo que hoy le pelea el primer lugar. Recordamos que la Sudamericana solo clasifica en forma directa al primero, pero bueno, River tiene margen porque juega los dos partidos de local y hasta un empate sería un buen resultado.
1: Bien, perfecto. Nico, cerramos en tu lugar.
2: Sí, Gaby, aquí ya se retiró todo el plantel de Rosario Central, que el martes próximo recibirá Universidad Central por la Copa Libertadores, donde buscará la clasificación el Canalla, que está puntero con 10 puntos, le saca 3 unidades a Independiente del Valle, que es el segundo, y que tendrá que ir a jugar la última fecha del Grupo Ecuador, así que ganar este martes en Arroyito sería un paso muy importante para el Canalla, asegurándose los octavos de final de la Libertadores.
1: Como decía Gustavo Lombardi hace instantes, no la va a tener fácil Almirón en su regreso a Rosario. Hay muchos cuestionamientos muy fuertes para el técnico de Central por cómo tomó y cómo encaró el partido el técnico Canalla. Chau, Paulo, chau, Nico Sánchez, Gustavito Lombardi, un placer como siempre. En la parte técnica estuvo Gustavo Castellanos, Ariel González, el querido Alejandro Lichetti, creo que los nombré a todos, que no me queda nadie. Es el cierre de la transmisión, nos vamos de aquí del Monumental, va a cerrar comercialmente esta transmisión el señor Santiago Sheffer. Señores, nos fuimos, ha ganado River 1-0, gol de Drius y de penal. Atajaron un penal a Montiel, muchos lesionados para River. Señores, nos vamos. Nos reencontramos mañana con Gávez, con Bindi, la otra semifinal en el estadio Diego Armando Maradona. Juega Argentinos, juega Belgrano y se espera el domingo que viene una final en el fútbol argentino. Cierra comercialmente esta transmisión de River 1, Central 0, el señor Santiago Sheffer.
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